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1: La hora. Exactamente, en todo el país, 13 horas en 14 minutos.
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Son exactamente 13 horas 33 minutos, amigos. ¿Qué tal? ¿Cómo están? Qué gusto, qué placer de volvernos a reencontrar en martes. Sí, martes, segundo día hábil de la semana. Y además un tanto relajaditos para echarle bastante ganas. Y a todos ustedes, amigos, gracias por acompañarnos a esta hora por la tarde. El tema de fondo pertenece a Shakira junto a Burna Boy, el Die Die, en calidad de bonus track. Ya es el éxito favorito de muchísima gente. Saludos a todos nuestros amigos futboleros. Durante estos días, obviamente que lo vamos difundiendo y además apoyando a la canción oficial a cargo, reitero, de Shakira junto a Burna Boy. Está sonando no solamente en nuestro programa, también en las radios y televisiones. Éxito que definitivamente gusta a muchísima gente.

Buen inicio, buen comienzo, y precisamente el día de ayer tuvimos la oportunidad de escuchar otro de los grandes himnos de varios mundiales que en calidad de sugerencia, en calidad de exclusividad, tenemos para todos nuestros amigos, seguidores y fanáticos de la línea de los Euro Untop. A ver, ¿qué es lo que tengo preparado para el día de hoy? Otro himno.

Luis, quiero agradecer nuevamente a todos nuestros amigos seguidores de los Euro on Top y a nuestros grandes amigos, como ya les dije, futboleros, a quienes gustan el deporte, mente sana en cuerpo sano. Un agradecimiento a Jason, el equipo poderoso, dice, sí, saldrá campeón Alemania. Bueno, decisión de Jason Velasco. Oye, qué linda polera, Jason. Excelentísima la polera. Bueno, saludos a la familia Velasco ahí en la zona de Villa Victoria. Pondré el temita de fondo que me encanta muchísimo escucharlo. Y tengo la oportunidad, obviamente, de poderlo disfrutar con todos ustedes a esta hora por la tarde. ¿Recuerdas el tema? Que no recuerda este fascinante, tremendo éxito. Entre ellos ya tuvimos la oportunidad de escucharlo hace tiempo atrás. A ver, ¿y qué le dice este temita? A ver, lo escucharemos un poquito, así, solamente un pizcazo. El intro ya le dice de todo, ¿verdad? El dúo millonario Daryl Hall and John Oates, H2O, químicamente sería agua, ¿no? Pero en esta ocasión son las iniciales de este dúo millonario que hizo estrago en el mundo entero. Ahora una parte más.

o suficiente para poderlo reconocer a este dúo genial. Bueno, nos vamos a trasladar hasta la época maravillosa de los años 90. En esta ocasión, donde tuvo la oportunidad de debutar nuestra selección, allí en los Estados Unidos, 1994, donde jugó un Bolivia. Y precisamente Daddy Hall, el tema de fondo que vas escuchando junto a John Oates, hicieron estragos con este éxito que los ya nomás tengo la oportunidad de poderlo disfrutar a esta hora. ¿Lo recuerdas? Son varios éxitos, pero en esta ocasión este es otro fabuloso éxito que pertenece a al señor Guiani junto a Eduardo Benato, titulado Un estadio de Italia. A ver un poquito y luego escuchamos el éxito mencionado. Como una introducción a lo que va a ser esta noche, donde el equipo sudamericano, vale decir Argentina, tendrá la oportunidad de medirse junto a Argelia. Eso será a partir de las 9 de la noche. Bueno, no sé qué es lo que va sucediendo con los equipos sudamericanos. No tenemos esa alegría. Brasil empató, Ecuador perdió. ¿Y qué decir Paraguay? A ver, esta noche, a partir de las 9 de la noche, Argentina, el equipo de Messi, tendrá la oportunidad de debutar. A las 9 de la noche.

Bueno, de entradita nomás quiero agradecer a nuestros amigos quienes tuvieron la oportunidad y están participando. Amigos, muchísimas gracias por todo el apoyo. Ahora sí, escuchemos el tema oficial de Estados Unidos 1994, a cargo de este dúo que nos regaló varios éxitos. A ver, no me gustó el intro. Ahora sí lo escuchamos de En Pe a Pa.

¿Y qué tal, queridos europaranómanos? Y así, de esta manera, imaginariamente, tuvimos la oportunidad de viajar en el tiempo hasta 1994, allí donde Bolivia jugó el partido junto a Alemania. El libro de Estados Unidos, a cargo de Gary Hall y John Oates, el recordado éxito Devoradora de Hombres, y precisamente hicieron este éxito oficial titulado Glory Ant Machine. Un pizcazo más a ver para luego. Obviamente no tendremos la oportunidad y la posibilidad de poderlo escuchar. Son canciones de varias selecciones para varios mundiales. Bueno, durante estos días trataremos de recuperar aquellos éxitos que obviamente formaron parte cada 4 años. Y desde nuestro archivo tenemos la oportunidad de seguir disfrutando, a ver un poquito más de... A ver, ¿qué le dice esta canción? El Ghana, ¿lo recuerdas? Obviamente que mucha gente lo recuerda. Son varios éxitos que tengo para estos siguientes días. Entre ellos, a ver, voy con otro cortecito espectacular. A Jason de seguro que le trae muchos recuerdos. A ver, un pizcazo, porque el día de mañana lo escuchamos de pe a pa. Sí, ya lo reconociste, Jason. La canción de la selección de Alemania, dedicado al Mundial México 1986, junto al señor Peter Alexander, titulado México, mi amor. Sí, era el título de este fabuloso éxito, dedicado a la selección de Alemania.

un adelanto de lo que vamos a tener el día de mañana a partir de las 3 horas. Porque va a ser un desafío a tu memoria, un desafío a tu conocimiento futbolero, un desafío a tu inquietud. Bueno, de esta manera hemos comenzado con esa actitud positiva y esa mentalidad ganadora. Ya les damos la bienvenida a esta segunda media hora escuchando tus éxitos favoritos. Lo nuevo, lo más caliente de System in Blue. De regreso al colegio, de regreso a la escuela. Back to school, lo escuchas acá en la radio.

problema para muchos personajes que gustan a cargo de la nueva generación. El regreso del grupo System in Blue, formado por Rob Kohler, ya hoy por hoy final. Pero integró otro gran artista como es Michael Scull, junto a Dieter Wickede, hoy por hoy vocalista de System in Blue. Back into school. El regreso de System in Blue a esta hora por la tarde. Belleza y simpatía junto a la señora Linda Lloris y la señora El amor platónico de mucho. Así, tremenda mujer. Es uno de aquellos éxitos que va pululando en las redes sociales. Anita Campagnolo. A ver, disfrútenlo. Esta belleza de música. Belleza acá en la radio a esta hora por tu radio.

y lo más calientito, a cargo de dos bellezas. Traída por estas dos grandes bellezas, tuvimos la oportunidad de disfrutar a la señora Linda Lloris, una verdadera leyenda del High Energy, la verdadera leyenda del Eurodisco y además del Euro Dance. Proviene desde Nueva York, USA. Inicialmente, como ya les iba comentando, trabajó junto al señor Bobby Orlando, del grupo The Fields. Luego, como ya le dije anteriormente, esta gran artista tuvo que mudarse para ir al viejo mundo, donde conoció al señor Manfred Alois Gage, o como lo conocimos como Fancy, quien tuvo la oportunidad de catapultarlo en carrera como un solista. Y por otro lado, la señora Anita Campagnola. ¡Qué tremenda mujer es esta! Es una de aquellas cantantes italianas del país Fettucci, o Fettuccini, es una pionera del italianismo. Inicialmente lo conocimos con la agrupación New Sync, y que actualmente se denomina el New Italo Sync, formado por Anita Campagnolo y además por otro un gran artista que le va colaborando, como es el señor Luigi Stefani. ¿Lo recuerdas, verdad? Bajo el sello Italo Box Music escuchamos este buen éxito. Él es mío, He's My Night, título de este hermoso éxito que le da poniendo el sello de la radio Aitora. Otro corte espectacular, otro track para disfrutarlo a Aitora de la tarde. El recordado éxito de Torvald, Stay Waits, título de este buen éxito. Otra belleza de éxito. Lo escuchas en El Poder de los Clásicos.

Entre sus éxitos sobresalientes, el Living in the Whose Lane, el Gimme Your Love Hard Tonight, el Heartbreaker, son sus éxitos y estas grandes propuestas. Y en esta ocasión sale Bajo a la Luz, bajo el sello Adventi da Surro, este fabuloso éxito para tomarla muy en cuenta. Y ahora, en el país de los Estados Unidos, este gran productor, cantante alemán, su verdadero nombre es Johnny Sintich, y que hace 15 años que nos viene acompañando. Llegó a Bolivia este gran amigo.

su trabajo y además ocupando un discreto puesto en nuestro programa, Florida. Este gran artista a fines del mes de julio tenemos la confirmación de que estará en Bolivia, en nuestro país. Precisamente uno de sus grandes éxitos que lo vamos escuchando y disfrutando a esta hora desde su álbum simplemente titulado Seven, o sea 7, formando parte del Eurodisco, y además es un homenaje al estado de Florida, uno de los más bonitos estados, y alberga el Mundial FIFA 2000.

0: otro éxito fabuloso, bueno, relativamente nuevo para muchos. Ya es un gran artista con muchísima trayectoria. Bajo el sello Flashback Record nos trae este estupendo éxito que forma parte de la nueva generación del Italo en el disco. One Way junto a Max Hill. Zona Way. Nosotros huiremos, el título de este hermoso éxito, éxito que no podría faltar a esta hora de la tarde. Voy a ir con la tercera parte de los Eurotop. La tercera Europarada, ya estaremos en un bloque dedicado a la Neo Generation of Italo Disco.
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dándote la bienvenida a esta hora de la tarde junto al señor Jane. El éxito de Counting Crow, abriendo la tercera parte de nuestra participación y más sobre todo para comenzar esta parte con bastante energía positiva. Y más sobre todo para romper la rutina de todos los días, de toda la semana, escuchaste un buen éxito a esta hora por la tarde. Bueno, el tiempo va pasando y nosotros, como siempre, aprovechándole de la mejor manera posible, tienes la oportunidad de disfrutar tus éxitos favoritos acá en la radio. En el programa, obviamente reservado de todos los días, que va de lunes a viernes a partir de las 13 horas y 15 horas. Señor Fantasy, el recordado éxito de Lee, que viene el señor Japón. Nippon, japonés, es Lima Road, Mr. Fantasy.

buen trabajo, excelentísimo el trabajo. Bueno, ya es hora de la tarde, le voy a dar la bienvenida, como siempre, como todas las tardes, a Herbalife Nutrición, club de familia sana, en cual te invita a retar. 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Bueno, tú decides, tú puedes bajar de peso y sentirte mejor que nunca. ¿Por qué no para el gran evento, ¿no?, de la Conste, junto a la nueva generación del Italo Disco? Bueno, fin de semana nos dijeron el día viernes y ahora obviamente disfrutamos los éxitos que nos solicitaron. Y hoy martes sí lo podemos escuchar todo lo que ustedes deseen, pero formando parte de la nueva generación del Italo Disco. ¡Eso!

2 euros para Dúmanos, consentelómanos, merece todo el apoyo. Sí, forma parte de la nueva generación de Italo Disco. Tu apoyo es importantísimo porque a esta hora de la tarde los éxitos más calientitos que la gente lo pide, lo solicita. DJ Memo, ¿cómo estás, DJ Memo? Saludos cordiales a la distancia, sí, gracias por escucharnos. Comando Eurobeat. Nicki Minaj. Miguelito. Grande Miguelito.

de la tarde. Estás escuchando los éxitos que movieron al mundo entero. O en otras palabras, sacudieron al mundo entero. Mauro Farina, hoy por hoy junto al grupo Radio Rama. Y el éxito Aliens, Aliens, Aliens. Bueno, ya vamos ingresando a la recta final. Tengo 27 minutos más. Y estos 27 minutos forma parte de tu generación. La familia Moreno, Eric Moreno. Saludos a los euromaniáticos. Gracias, chicos y chicas. En buena hora, ¿cuántos años? Preparando su gran evento. Saludos a todos los euromaniáticos. La señora Díaz Cachojas.

fabuloso, sencillamente es espectacular. Encabezando, se encuentra en la parte más alta en los rankings europeos. Éxito que forma parte de la nueva generación del Italo un disco. Y ahora les invito a disfrutar de este tremendo hit. Éxito pedido, solicitado, y por fin es viernes y en martes, obviamente que sí tenemos la oportunidad de poderlo escuchar a esta hora por la tarde. Laurita Poma, la familia Poma, Gerardo Benítez, hola, hola, Gerardo, buenas ondas, buen martes para todos ustedes, feliz martes, ojalá encuentres mil razones para sonreír y quedarte con nuestro programa.

Ajo, otro fabuloso éxito dedicado a las pistas de baile. ¿Tú qué dices? A ver, Manolito Fuentes, desde la zona primero de mayo, bajando la señal, dice, sí. Completamente inspirado nuestro buen amigo Danielito Fuentes. Enrique Benítez, a ver, para vos este fabuloso éxito, y gracias por acompañarnos en la tarde de martes. Calendario marca 16 de junio, ya preparándonos para el mes de julio, y que julio tendrá grandes sorpresas. Si ahora es el momento de disfrutar el éxito de las chicas FLIR, peligro, peligro, danger, danger. 16 grados centígrados en pleno centro de la ciudad de La Paz. Cielo completamente despejado. Temperatura agradable. Sol radiante en la ciudad de La Paz. Uno de aquellos éxitos que brilló bastante bien en su época. Les hablo de este fascinante éxito. Es recordado éxito que quizás no necesita ya su presentación. Por demás, conocidísimo en nuestro medio. Un éxito que lo vas a bailar en el gran evento de los Euroclásicos. Sí, los Euro Italo Disco.

obviamente no en persona, pero sí sus éxitos, su música se lo escucha. ¿Dónde más se lo escucha? A ver, ¿dónde más? Obvio, ¿verdad? Son aquellos éxitos que le abrieron las puertas para catapultarse. Y uno de sus grandes recuerdos, Peligro, Peligro. Hermosísimo el clásico. Clásico, un perdido en el tiempo. Señoras y señores, damas y caballeros, amigos y amigas. Déjenme mencionar a esta hora de la tarde. Saludos a los euromaniáticos. A la familia Rengel. Al ponderado Edwin Rengel. Al señor Elías Calloja Pérez. Charito Ticona.

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No hay tiempo para más, nos separan un par de minutos y serán las 15 horas, 3 de la tarde. Francisco Moya, llegaste tardísimo a la frecuencia donde puedes bajar a escuchar buena música. Pues la invitación para todos ustedes el día de mañana, en mitad de semana, en miércoles, el ombliguito de la semana. 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Amigos, muchísimas gracias. Nada más, sí, ya la señal empieza ya nada más a darnos alerta de que nos vamos despidiendo de nuestro programa. Éxito sería. Larga vida a los clásicos. Les habló Héctor Johnny Contreras. Gracias, buenas tardes y suerte a todos. Chao.

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0: Atención, son las 4 de la tarde con 29 minutos. Muy buenas tardes. Buenas tardes, ¿sí me escuchas?
1: Prácticamente el programa del día de hoy. Sí, ¿cómo me escuchas tú?
0: A ver, di hola, sí.
1: Hola, ¿qué tal? ¿Cómo va y vos,
0: eh? A ver, un hito más, por favor. Hola, sí. Ahora sí, te escucho mucho mejor.
1: Ya, no me hagas hacer el ridículo.
0: Ahora sí, perfecto.
1: Bueno, aquí va haciendo el seguimiento de lo que es el encuentro deportivo este entre Senegal y Francia, y además obviamente buscando ya lo que...
0: Che, ¿cómo está Francia? ¿Cómo está Francia? ¿Cómo lo ves?
1: ¿Cómo estás, Gember Salles?
0: Buenas tardes, querido Rafa, buenas tardes a toda la gente que está en la sintonía de la radio. Gracias por estar con nosotros, gracias por esperarnos, gracias por compartir con nosotros. Bueno, te decía, querido Rafa, ¿cómo está Francia? Es uno de los favoritos también.
1: Gol. En este momento acaba de meter gol de Francia. Por favor, enseguida, estoy acá con mi colaborador. Además, acaba de meter, Francia, un golazo, pero tremendo. Es un partido de infarto el que se está viviendo, por si acaso.
0: Francia con Senegal, ¿no?
1: No se deja, que le hizo una pelea muy fuerte.
0: Senegal es Senegal, juegan muy bien. Claro, y son, pero, de aguante.
1: El que metió el gol, acabo de verlo, Mbappé. Faltaba más, obviamente tenía que ser Mbappé.
0: Mbappé siempre. Che, ¿cuánto más bueno quiere ganar?
1: 1-0. Atención, en este momento justamente acaba de meter el gol Mbappé, en un partido, pero que es de ida y vuelta. Va para un lado, va para el otro, y como tú dices, Senegal es Senegal, ¿no?
0: Uh-huh. Definitivo.
1: Bueno, estaremos contándoles esos detallitos, pero además algunos otros, no sé si ya estamos, algunos de los oyentes, por si acaso, nos han escrito.
0: Bueno, gracias.
1: Estábamos saliendo por un solo canal.
0: Sí, no, ya está todo listo, ya está.
1: Bien.
0: Ya está todo positivo.
1: Bueno, perfecto.
0: Todo está verificado, todo está positrón.
1: Vamos, no sé si a las 4 de las 4.
0: Sí, vamos con las 4 de las 4 porque no quiero renegar todavía.
1: Ok, dale.
0: En serio, porque siguen bloqueando, hay más bloqueos. Hay gente que todavía en la entrada a Viachan, por el camino a Viacha, debe haber unos 4 puntos de bloqueo directamente, ¿no? Hay algunos lugares donde la gente, bueno, busca también por dónde salir, los minibuses. Pero de un tiempo a esta parte se ha visto bastante minibús ahora, ¿no? Bastantes movilidades allá en la Ciudad del Alto. Aquí en la Ciudad de La Paz está todo tranquilo.
1: Esto obviamente me parece que es un viaje sin retorno. Ojo, que diga lo que diga Don Evo y algunos dirigentes que todavía la están pataleando. Señores, como dijo su mismo ex aliado García Linera, esta guerra ya la han perdido, lastimosamente. Les guste o no, la están perdiendo. Y no quisiera cantar victoria anticipadamente, pero bueno, las cosas me parece que son cada vez más evidentes. Ayer una misión argentina que no venía más que hacer revuelta y media para agitar más las masas de algunos amigos, de algunos compatriotas desinformados. Bueno, de eso estaremos hablando más adelante.
0: Perfecto.
1: Vámonos entonces a las 4 de las
0: 4. Vamos entonces con las 4 de las 4. Bienvenidos a la revista Constelación.
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0: Bien, comienzo, ¿no? Con la primerita.
1: Claro, adelante, estoy esperando.
0: Gracias, gracias. Ahí se va la primerita, pase. Como la cueca. Me parece que lo que, Hember, lo que estábamos hablando el día de ayer y hoy va poco a poco ratificándose. No sé si el costo fue mucho, porque los que la pasaron, pero las de Caín, fueron los

0: Vamos, Rafa, adelante. Vamos, ¿no? Te escuchamos con la primerita. Adelante.
1: Sí, sí, con la primera. Qué pena, se nos fue hasta la emoción, pero ahí vamos con la primera. No, te decía, Hember, me parece que el presidente apostó, amigos oyentes, apostó a el cansancio, al desgaste de estas medidas, pero él dice su versión. Escuchemos esto, dice que el presidente Rodrigo Paz defendió hoy martes el diálogo como mecanismo para solucionar el conflicto de bloqueos, incluso por encima del uso de la fuerza. Aseveró que los bloqueos están disminuyendo en todo el país, queda muy poco, queda creo uno en Potosí, otro en Oruro, está desbloqueado ya parte de todo el tramo principal del país, dice, un trabajo que debe ir, además debe continuar, dice él, en el marco del diálogo. El mandatario señaló que existen sectores con reivindicaciones justas, lo que era pues que hable al principio de esas reivindicaciones, señor presidente, al principio no les tiraba pelota, pero hay grupos que asumieron una actitud política como mandato desde el Chapare. Eso es evidente y eso lo hemos venido nosotros acá, por lo menos en la radio, denunciando desde el principio. Y bueno, ahí está. Me parece que poco a poco, a medida que vaya llegando este tiempo de cansancio, Hember, va a ir habilitándose en las carreteras. Ayer una caravana muy, muy bonita, Bocinazo Limpio, llegaba a Cochabamba y similares situaciones se están viendo, por ejemplo, en algunas rutas ya de la carretera Oruro. ¿Cómo le ves esto, Hember Salles?
0: Bueno, se ve así, pero como te decía al principio del programa, hay algunos puntos todavía de bloqueo, pero son mínimos. Por sí. Este sector de Camino a Viacha, empezando desde Los Hornitos y algunos cuatro puntos de la entrada incluso de Viacha, terminando lo que es esto, empezando lo que es Tilatam, claro, es la entrada para que ya esto ya sería Viacha, se estarían bloqueando algunos otros puntos más, pero son mínimos, son poca gente los que están ahí presentes. Son poca gente Hember, lo que están realizando.
1: No, yo pienso que son los últimos suspiritos de los bloqueadores porque no les va a quedar otra. Y sabes, a mí me daría, disculpa, pero me daría una vergüenza, no quisiera estar en el papel, en los zapatos del señor Argollo y de los otros dirigentes que querían hacer creer a todo un país que la cosa no, que él se está a punto de regalársele el litio, que los recursos, que el oro.
0: Privatización de la luz, del agua, no sé qué cosas más hablaban.
1: Del agua, pero no, ni siquiera ahí quedó. Alguien, ayer un atrevido se atrevió, imagínate, a decir que los jefes, estos jefazos van a querer dormirse y acostarse con nuestras mujeres. Se puso a recordar hasta la pernada de la época medieval, Hember.
0: Todavía por eso te lo decía. Seguimos, me parece, en aquella época y no estamos actualizados, no estamos viviendo de lo que ahora prácticamente tenemos que vivir. Otros países están súper adelantados, pero nosotros seguimos en aquella edad arcaica, yo te digo.
1: No. Eran pues discursos simplemente incendiarios. Esta situación, el objetivo que tenía era simplemente hacer tener miedo a la gente y por lo tanto que obedezcan. Amigos del área rural, les pedimos por favor cuando se informen, infórmense no solamente, qué sé yo, con la radio del lado izquierdo, infórmense también del lado derecho. Tengan una información de ambos lados y van a saber discernir bien la información, pero si no se informan, estos degenerados van a quererles manipular a diestra y siniestra. Si antes, en la época medieval, el terrateniente, ahí los españoles eran los que de alguna forma los dominaban a los indígenas, hoy en día ese papel cambió a unos dirigentes inescrupulosos que por mantenerse en el poder intentan, pero a como dé lugar, inventándose cualquier zafarrancho de historia para manipular gente.
0: Por si acaso, si ustedes van a estar así tranquilos, no van a ir a bloquear, no se va a ocultar el sol. No se va a perder el sol, no se preocupen. Como un político decía, si ustedes no van a votar por tal, el sol no va a salir, el sol se va a ocultar. No es así. El sol sale todos los días.
1: Degenerentes para eso.
0: ¿No?
1: Sí, definitivo. Bueno, ahí estamos. Esa es la primerita. Vamos con la segunda.
0: Vamos con la segunda. Mira, esto sucedió o se publicó prácticamente hace 7 minutos nada más. Te lo cuento.
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0: Bueno, te lo cuento, Rafa, y se lo cuento también a usted. Hace 7 minutos que ya se publicó esta nota. La COP convoca conferencia de prensa para el día de hoy a las 4:30 p.m. Me parece que ya están en conferencia de prensa, que bueno, prácticamente que se cumplen 47 días en lo que viene a ser los bloqueos. A ver, la dirigencia de la Central Obrera Boliviana ha convocado el día de hoy a una conferencia de prensa a las 4:30, es decir, 16:30, para dirigirse, se dice esto, a la población. Lo que cuando, bueno, prácticamente cuando se cumplen 47 días de bloqueos. El anuncio se dice que surge tras suspenderse en 2 ocasiones ampliados que debían realizarse, se dice esto, el fin de semana. En una primera instancia, el ampliado de emergencia, entre comillas se lo voy a poner, ampliado de emergencia, estaba previsto para el sábado en instalaciones de la Federación Sindical de Trabajadores Mineros de Bolivia, en la ciudad de La Paz, donde debían reunirse representantes de organizaciones afiliadas a la COP para prácticamente también evaluar el escenario generado por las movilizaciones y los pedidos de diálogo. Sin embargo, el encuentro fue suspendido hasta el domingo. Una vez más, también la dirigencia decidió postergar esta reunión sin fijar una fecha ni hora, cuando ya se cumplían más de 40 días también de los bloqueos. Antes de que se conociera también la suspensión del encuentro, un grupo de personas se increpó también a los dirigentes sociales que se dirigían a participar de esta reunión en el Centro Paseño. Durante el incidente se registraron gritos, tomatazos contra algunos asistentes, contra algunos dirigentes en parte, ¿no? Pero ahora, entonces, la COP ha convocado a esta conferencia de prensa hoy martes a las 16:30. Me parece que ya vamos a estar al tanto si están con esta conferencia de prensa. El pronunciamiento de la COP será cuando este martes cumplen ya, se estaría cumpliendo 47 días de bloqueo en el país. ¿Qué tal, Rafa?
1: Sobre este tema, Gemer, obviamente vamos a hacer el seguimiento de la situación, pero yo creo que el señor Argollo y todos los dirigentes que vienen por detrás, lo que están buscando ahora es tratar de salir de alguna forma, bueno, vamos a decirlo elegantemente, de salir como duques de una situación en la que no sabían cómo salir hasta el fin de semana, porque mientras
0: una será, te lo digo. ¿Será, querido Rafa? Discúlpame que te corte. Yo creo que ¿será? Sí. O sea, ¿será? Esa es la pregunta. Porque, discúlpame, este tiempo ha buscado el presidente diálogo, o el gobierno ha buscado diálogo con estos sectores, y siempre, te voy a decir con la palabra, se han hecho elli.
1: Gember, lo que pasa es que por un lado la población, ojo, distintos grupos de los mismos afiliados a la Central Obrera Boliviana le están exigiendo, no le están pidiendo el favor, le están exigiendo sus mismas centrales obreras departamentales,
0: claro,
1: le están
0: exigiendo, como la COP.
1: Ojo, con cabildos incluidos, le están diciendo, señor Argollo, O se ponen las pilas o dialoga o qué va a pasar. Entonces ahí estaba la disyuntiva de Argollo. Por un lado estaba su jefazo que le decía seguramente algo desde el Chapare, y por el otro lado sus verdaderos afiliados que están en CORES, en centrales obreras departamentales y también en distintas organizaciones.
0: Mira, querido Rafa, según también tengo datos, bueno, tengo un vídeo donde se reúnen un fin de semana con los Ponchos Rojos, me parece, o los de Tupac Katari. Se compromete a incluso se afirma Argollo y se compromete a no renunciar prácticamente a lo que viene de todos los bloqueos, a esta presión para la renuncia del presidente. Y ahora yo me pregunto, ¿qué dirá en esta conferencia de prensa? Yo creo que hay que esperar, habría que esperar qué es lo que va a decir, cómo se va a dirigir al pueblo boliviano también, ¿no? ¿Qué es lo que dirá en cuestión de lo que viene a ser a esta conferencia de prensa? Bueno, yo estoy al tanto también de todo esto.
1: Vamos a hacer el seguimiento, veamos qué es lo que sale de esta tarde. Vamos con la tercerita, Gemme, rápido.
0: Vamos con la tercerita.
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0: Bien. Chamber, amigos, esto por si acaso lo acabo de poner en agenda, tenía otra nota, pero tengo que darles a conocer. El presidente de Ecuador, para que vean que cuando alguien gobierna, pues obviamente puede y tiene el deber de usar todos los recursos que le da su constitución de su país. El presidente de Ecuador decretó nuevamente un estado de excepción en su país. Hablamos de Daniel Noboa, quien firmó hoy martes el decreto 423, mediante el cual declaró un nuevo estado de excepción por grave conmoción interna. Esto lo ha informado distintos medios ecuatorianos hace poco. El nuevo estado de excepción tiene una vigencia de 60 días y regirá en 10 de las 24 provincias ecuatorianas. Según la norma, en estos territorios se suspenden los derechos de la inviolabilidad, más bien, la inviolabilidad, repito, de domicilio, lo que permitirá a las fuerzas de seguridad realizar allanamientos inmediatos en operaciones contra el crimen organizado, así como identificar, analizar y recopilar información indispensable para prevenir o neutralizar amenazas a la seguridad. Esto lo ha reportado Ecuavisa y otros medios de comunicación. Se está recurriendo a un recurso que acá en Bolivia muchos lo pedían. El presidente dice que no, charlando se puede resolver, pero el costo, repito, de lo que ha tenido que pagar muchos sectores sociales, especialmente la clase menos pudiente, es muy grande. Ojo, señor presidente, a propósito de este estado de vigencia, de estado de excepción más bien en Ecuador, y acá una situación complicada, pero que no se la lanzó. Lo que viene a continuación, señor presidente, no es nada gratuito. Señor presidente, distintas organizaciones, instituciones agremiadas, lo que están pidiendo ya, porque no va a ser posible, primero pagar impuestos. Délo por hecho, que ese va a ser seguramente una de las facturas por lo que usted no ha dictado estado de excepción o simplemente no ha podido poner orden en el país. También, como la gente está tan necesitada, incluso hay sectores que están pidiendo algún tipo de bonificación porque la gente se quedó sin sus ahorros. Reventaron el chancho casi todos. Uh-huh. Uno, dos. Y también se está pidiendo para reactivar la economía definitivamente, por ahí hacer también algún tipo de decreto para que los bancos y todas las entidades financieras tengan un soporte un poco más ampliado, pero no como los que se han lanzado por ejemplo, en la pandemia, sino algo real, que la gente realmente lo sienta que le va a ayudar en su negocio, en su comercio, en lo que tenga que usarse en temas de recuperación económica.
1: Mira, tal,
0: por un lado, estado de excepción, y aquí nosotros rogando y pidiendo, nunca, no salió nunca.
1: Eso, tú hablabas de este punto tan importante. Mira, estábamos prácticamente ya armando todo lo que venía a ser la crisis que estábamos pasando, y vienen estos bloqueos, y según analistas que hablaban y daban a conocer, nos va a costar volver a reactivarnos.
0: Obvio.
1: Con todo lo que ha pasado, se han perdido millones de dólares. Productores, empresas, te lo decía ayer, muchas empresas están cayendo. Muchas empresas, mira, si una empresa estaba ya levantándose y con estos bloqueos, han vuelto a caer y han vuelto a caer tremendamente. Volver a recuperarnos va a estar difícil. Eso ya lo han dicho. Dicho.
0: Definitivo, a ver. Te pongo solamente alguna de las actividades. Mira, sin ir lejos, me voy a poner como ejemplo. Yo tenía algunos contratos para esta temporada y algunos por venir en esta temporada. De todo este mes, Hember, prácticamente se me han ido mis contratos. Ahora, quedo afectado por un lado, pero además tenía que pagar mis impuestos. Tú sabes que hay muchos que estamos incluso con cuentas congeladas, pero igual uno tiene que seguir haciendo sus declaraciones. Claro. Uh-huh. Pero ¿qué es lo que pasa, Hember? No ha habido circulante y la poca plata que teníamos nos la hemos ido gastando. Así está el país, señor
1: presidente. Eso, ahí está.
0: O sea, cuidado que piense.
1: Otro punto importante, que no lo hemos gastado, pero ¿sabes cómo lo hemos gastado? Con precios totalmente altos. ¿Por qué? Porque estos bloqueos, y vuelvo a repetir, estos bloqueos no han dejado pasar tantas cosas o tanta mercadería que que están trancados ahí, y aparte muchos choferes que han sufrido, mira, 3 fallecidos entre los choferes que se ha hablado, no comían, estaban enfermos con todo eso, nadie les ha ido a ver, como por ejemplo el vicepresidente fue a ver ahí a la gente a la cárcel, les ha dado comidita, era pues hacer eso también, ¿no te parece? Hubiera sido bastante interesante en esa parte. Pero lastimosamente
0: tenía
1: no
0: que
1: ha sido
0: ser,
1: así.
0: Pero no se lo ha hecho.
1: Es
0: no
1: que se iba a hacer. Estaba yendo la gente, pero los bloqueadores no los dejaban pasar, querido Rafa. Han sido agredidos. Han sido agredidos. Les han revisado todo. Todo les han revisado para que no dejen pasar de comida.
0: Chamber, a propósito de las de los bloqueos, por si acaso, atención amigos a bloqueadores, y con todo respeto y cariño les decimos a la gente que está ahí cerca al Hachauta bloqueando, a la gente que le ha agredido a esta mujer de 47 años que tenía su tienda, que por una goma que estaba lanzando humo.
1: De 54 años, perdón que te corrija. 54 años la señora.
0: No, 47, porque ya estoy viendo el informe oficial.
1: Ah, perfecto, muy bien, ya.
0: 47 años en el alto y, ojo, el Ministerio Público ya comenzó la investigación y ojo que están detrás del discúlpeme que lo diga, de este pelotudo o de alguien que se hizo a los valientes con una mujer casi de la tercera edad, Gemma.
1: Imagínate,
0: que
1: le partió en la cabeza.
0: No estaba haciendo nada, solamente apagando el humo porque, claro, su tienda se llenaba de esto y con ese humo tóxico una persona también puede morir, ¿no?
1: Exacto, es contaminante y la señora tenía su tiendita ahí.
0: Bueno, qué bien que la policía y el Ministerio Público, pero la Fiscalía ya esté detrás. Ahora, las cámaras de seguridad van a ayudar seguramente y los videos que se tienen de aquella gresca.
1: Rafa, dime una cosa. Ahora, esta señora le patearon la cabeza, le hundieron el cráneo. Le han tenido que intervenir una operación. ¿Y eso quién va a pagar, Rafa? ¿Quién va a pagar? Están pagando la familia.
0: Bueno, sus hijos la llevaron al hospital.
1: Claro.
0: Me parece, entiendo a la caja petrolera, pero obviamente el costo va a tener que asumir alguien hasta que se encuentren los responsables. Pues Kember, el Ministerio Público va a tener que hacer un trabajo muy, muy minucioso ahí.
1: Y esto no solamente pasó con esta señora, pasó en varios lugares. Le lanzaron una piedra también a un joven, quemaron motocicletas, insultaron con palabras de racismo y nadie dice nada absolutamente con todo eso, ¿no? Mientras que ellos, los bloqueadores, les dices algo o los haces algo, se hacen las víctimas. Y eso es malo, ¿no? Definitivo.
0: Totalmente.
1: ¿No?
0: Bueno, esa es la tercerita y vamos contigo a la última, vamos.
1: Vamos con la última.
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0: Bueno, vamos a irnos con la cuarta, con la última. Y te voy a hablar de la señora Achacollo. La fiscalía gestiona sello rojo de Interpol para ubicar a la señora Achacollo. A ver, la fiscalía estaría avanzando en los trámites para la activación de un sello rojo de Interpol contra la ex ministra de Desarrollo Rural y Tierras Nemesia Achacollo en el marco de las investigaciones por presuntas irregularidades en el ex fondo indígena, proceso en el que pesa una orden de aprehensión en su contra de esta señora. Bueno, el fiscal, hablamos de Miguel Cardoso, ha dado a conocer que el Ministerio Público ha remitido la solicitud correspondiente para que se active la alerta internacional, mecanismo que permite la localización y eventual detención de personas requeridas por la justicia fuera de las fronteras nacionales. A ver, la ex autoridad es investigada, le reitero, por presuntas irregularidades en la administración del ex Fondo de Desarrollo para los Pueblos Indígenas Originarios y Comunidades Campesinas. La orden de aprehensión entonces ya fue emitida luego de que no se presentara a declarar ante el Ministerio Público, pese a las convocatorias realizadas por la Comisión de Fiscales. ¿Qué tal, querido Rafa? ¿No parece la señora Nemesia Achacollo?
1: Para mí es la señora Roy Royce.
0: Ah, bueno.
1: Con sus hijitas, bien, caminando por Dubái.
0: Ahora, yo me pregunto, la gente del área rural, ¿no le han reclamado jamás a esta señora con lo que es del fondo indígena?
1: Ah, pues ¿qué le va a reclamar?
0: ¿Por qué no han ido a su casa a bloquear?
1: Les contaba historias.
0: Mira, ¿cuántas veces los han engañado? Con las ovejas con cara pintada, con las ovejas negras se le dice, ¿no? De cara negra.
1: Hember, se han inventado un pueblito.
0: Imagínate.
1: Que no existe ni en la imaginación.
0: Porque ese fondo, ese dinero que se les daba, era para la gente del campo, para que prácticamente produzcan muchas otras cosas más. Y esta señora se lo embolsilló. Y hasta el momento no sabe cómo responder. Ahora no parecen. ¿Por qué no le exigen a esta señora? ¿Por qué no le exigimos directamente dónde está el dinero del ex fondo indígena?
1: Yo te voy a decir por qué.
0: A ver, dime.
1: Porque sus dirigentes han recibido dádivas de doña señora, de la señora Achacollo, y por lo tanto estaban de acuerdo con la señora Achacollo en todo el quilombo corrupto que ha habido en toda esa gestión de casi 20 años.
0: Porque son millones.
1: No solamente estamos hablando de la gestión de Evo, sino también de los cuatro que han venido luego con el señor Arce, que ahí sí que han brillado por la corrupción. Simple, y por eso es que ahora quieren volver a hacerse del poder para seguir metiéndole pues a full la choreada, pero por masa, ¿no? Así descaradamente.
0: Eso me sorprende.
1: Algunos, no todos, algunos dirigentes han hecho 20 años de saqueo descomunal de los recursos de la gente del área rural. Qué pena.
0: Por eso, me sorprende que los que están bloqueando mayormente son del área rural que se han venido. Me sorprende que no hablen de este tema. De este tema que, mira, se lo han embolsillado esta gente que está en estos instantes buscados también, ¿no?
1: Qué pena. La gente del campo no va a decir nada, Hember. Yo creo que ahí paramos. Solo un detallito, Hember. Acaba de meter otro gol Francia. Atención. Francia 2, Senegal 0. Kylian Mbappé en el 66 metió un gol. Y Bradley Barcoa es en el 82. Ya están jugando tiempo extra, por si acaso. Vamos a ver qué es lo que pasa. Hember, yo creo que nos vamos habilitando los números, ¿no?
0: Sí,
1: 772-876-13. Repito, 772-876-13. Están ahí en el stream de Facebook, por si acaso. Pueden mandarnos lo que quieran, hasta insultos, pero por favor, insultos con mucho respeto.
0: ¿Ya? A ese número. A ese número. Y a este número que le voy a mencionar, solamente piden música y saluditos al 655-374-55, 655-374-55. Y al otro número, insultos, amenazas, no sé.
1: Amenaza. Bueno, estamos acostumbrados. Che, vámonos a la música.
0: Quiero
1: ver el partido, hermano.
0: No te quejes luego si te descuentan.
1: Voy a seguir comiendo mis pipoquitas con...
0: Luego no te quejes si te descuentan, por si acaso.
1: Ah, ¿no? Estamos dando resultados, Hember. Estamos trabajando.
0: Sí. Bien, bien.
1: Dale.
0: Vamos, bienvenidos.

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0: 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Voy contigo, querido Rafa.
1: Bueno. ¿Me escuchas?
0: ¿Para qué te digo que no? Sí, sí.
1: Y bueno, entonces déjame hablar como gaucho en este momento, ¿viste? ¿Se me entiende el acento o tengo que hablar un poco?
0: Sí, parece de Yayagua. De Yayagua.
1: Sí, sí, antes de irnos con el bloque del oyente, ¿viste? Me gustaría recapitular algunas cosas que pasaron ayer ahí en el avión. Sí, pero no quisiera. Esa comitiva de derechos humanos no pisa bucea. No, ni por casualidad. Todo tiene que ser en vuelo. Es que le sobra guita, ¿viste?
0: Tremendo, che.

0: Te voy a hacer escuchar algo.
1: Ah, tienes el audio.
0: Dos cosas te voy a hacer escuchar. ¿Ya? Primero, a ver, Pitones, se me escucha solo para probar el audio. A ver, digan algo.
2: ¡Eso!
1: Sí, sí, sí, te escucho. Ahora sí lo escucho.
0: Bueno, vamos en primero, capítulo número uno, una parodia. Qué bien que lo hicieron los chicos de Mala Fama allá en Santa Cruz. Che, pero escuchá esto, che. Además con charla inclusiva.
1: Ah, con Chache Chicho Chu.
0: A ver, mira, se le salió el pene a alguien. Escuchá, dale.
3: Contar, nos sacaron de Bolivia, rompase sin capa. ¡Dale, vamos saltando, carajo!
4: Sí está fuerte la represión policial. ¿Está House?
5: ¿De dónde es usted, señor?
4: De Xayagua.
6: Queremos denunciar que los compañeros bolivianos fueron reprimidos. Fue una gran pene.
5: Señor, si vino como veedor, ¿por qué no fue por tierra para ver lo que sucedía? No, yo una flota no me subo ni loco, pibe. Eso es de revoltita.
6: Están cantando la canción El Ara Más Que Poña, El Ara Más Que Poña. Es claramente una amenaza al compañero vicepresidente Lara. Lo quieren arrojar del avión.
3: Mira, yo te digo una cosa. Los bloqueos solo afectan al 10% de la población, que son los ricos. Porque el 90% de los bolivianos trabaja en verdulería.
7: Y Mala Fama come.
0: Bueno, esa es la parodia. Pero, ¿me escuchas, no, Jiménez?
1: Sí, perfectamente.
0: Ahora, escucha lo que ocurrió realmente en el vuelo de retorno, en el avión, en pleno avión del BOA. Entraban los amigos de la Comisión de Derecho Humano.
1: Yeah.
0: Derecho Humano, Derecho Humano Truche. Y escuché lo que pensé. Ponle play P.
1: Le está metiendo P.
0: Ahí está.
8: Este país quiere trabajar, no quiere bloquear.
9: La gente, ya están entrando los gauchitos. Con sus chalequitos azules. Escucha, ahí está más adentro.
10: Escucha, ahí está más adentro.
8: Apoyando a los bloqueadores.
10: Apoyando a los bloqueadores. Apoyando a los apoyando a los narcotraficantes, le dije a los.
0: Oye, ¿cómo?
8: Me están subiendo la puerta. Bueno,
0: los mismos argentinos ahí que estaban yendo a Argentina. Que se que. Bueno, oye, yo no dije que iba a estar en su. ¿Hember?
1: Sí, te escucho.
0: No, te decía, no sé si escuchaste ya todo lo que pasó en el avión. Bueno, me parece que yo no hubiese querido estar en sus zapatos de estos amigos de Argentina porque la pasaron re mal, ¿no? Por todo lo que quisieron hacer en Bolivia.
1: Definitivo, pero ha habido muchas cosas en lo que hablaron también los gauchos, ¿no? Dieron a conocer que fueron llamados por la COP, por la. Muchas cosas más. Ah, no, fueron llamados, se dice, por la COP y campesinos. Les han solicitado venir a Bolivia, dice, o acá, así lo dice. Claro y concreto.
0: Bueno, yo creo que es un capítulo más. A ver qué es lo que pasa. Vámonos al sector del oyente, porfa, Jember. Tengo mensajes.
1: Perfecto, vamos entonces, rápido.
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1: Vamos entonces ya con los saludos con la gente que nos ha escrito, la gente que va participando con nosotros a esta hora de la tarde. Dale, querido Rafa.
0: Bueno, a ver, mensaje número uno, vamos con nuestra amiga Maggie La Choquita, que siempre está al pendiente de la programación. Dice, hola, hola, hola, buenas tardes, amigos Rafix y Hember, ¿cómo están? Yo estoy aquí, dice, escuchando el programa, amigos, estoy muy, muy decepcionada con este gobierno que no hace nada, dice, en fin, habrá que seguir esperando. Amigos, quiero pedirles el tema de mi commission, Town for the Love. Gracias de antemano, les envío un gran saludo y que tengan un excelente resto de jornada. Su amiga, fan número uno, Maggie La Choquita. Vamos con otro mensajito. Rosario Canavini dice, Rafael Hember, se acaban los bloqueos, ahora lo que queda es recuperarse, no nos sentamos tan deprimidos, dice. Bueno, va bien amiga.
1: Es así, recuperando, pero nos va a costar un poco también, ¿no?
0: Grave va a ser, sí. A ver, acá me escribe nuestro amigo que no pone su nombre, pero no pone en los mensajes anteriores tampoco. La idea es pacificar, ¿no? No echar más gasolina, Rafita, dice. Sí, hermano, pero aunque me digas eso, no le perdono a Argol. Vamos con otro mensajito que también está acá. Me mandaron algunos videos que no lo voy a poner todavía, tengo que verificarlo. Oye, a propósito, Rafa, chequea lo que te envío, me dice. Esto va, por si acaso, dedicado a los pecados que ahora son artistas de la realeza.
1: No puedo creer. Ah, ya lo vi el video, te cuento, ya lo vi.
0: Ah, de lo que dice Juan.
1: Sí, sí. En sus palabras, mira, ayer te lo dije de otra forma, pero ahora ya lo escuché lo que dijo y bueno, por eso es que también en las redes sociales le están atacando tremendo también, ¿no?
0: No, lo están funando, pero que da susto.
1: Y aparte sacó un video donde canta algo de ABBA. En inglés ya canta.
0: No, sacaron su último hit, es justamente, no es en inglés, es en español, lo tradujeron, pero es de uno de los éxitos de ABBA.
1: Sí, pero yo le escuché cantar en inglés.
0: ¿Ah, sí?
1: Sí, sí, quisiera que veas en las redes sociales, vas a escuchar.
0: Bueno, acá me mira, alguien me mandó un video en donde está la música de PK2, pero ahí está. ¿Te acuerdas de la música de la época medieval cuando bailaban

0: ¿Qué he querido decir con eso?
1: A ver. Escuchá este mensaje que acaba de llegar. Dice, che, Rafa Gemer, oye, escuchá, dice, los que escuchamos clásicos de la Radio Constelación, ¿de qué clase social son? ¿De qué clase son? Tú diles, gente, no quiero lastimar sentimientos. No, aquí la música es universal, ¿qué les pasa? Va. Estoy abriendo el stream por si acaso. Querían cerrarnos un cachito el stream, pero no lo he permitido. Porque tú sabes el algoritmo de copyright. Pero volvimos por si acaso.
0: Tienes un audio que está soltando por allá. No sé que lo puedes apagar, me está interfiriendo, por favor. Gracias. Don Rafa.
2: Don Rafa.
1: Ya lo apagamos.
0: Compañero.
1: Acá está. Sí, no, solamente compañeri.
0: Compañeri.
1: Acá está. A ver, dos mensajitos. Rafa, por si acaso, acabó ya el partido. Uy, eso me lo escribieron, pero hace casi media hora y más. Francia, oye, en el tiempo de adición, Gember, entraron dos pepinos más en el partido de esta tarde.
0: ¿Y cuánto quedó
1: Francia,
0: eso?
1: Francia 3, Senegal 1. Dos goles de Kylian.
0: Pero hubo, pues un gol.
1: En el 90, más 6 en el 96. Y otro gol de Bradley Barcola en el 82. Y para Senegal, Ibrahim Mbaye. Mbaye, ¿qué tal?
0: También, el gol del orgullo, se puede decir.
1: Sí, pues, claro. Ojo que empezaron bien, estaban tas con tas. Vamos con otro.
0: Dos Francia es pues uno de los equipazos también. Es uno de los equipos, una de las selecciones que, bueno, pues pisa balón muy bien, ¿no? Fueron subcampeones el pasado, ¿no? El pasado mundial.
1: Estuve leyendo, Gember, antes de ir a los siguientes mensajes, estuve leyendo una nota que le ha dedicado el periódico El Deber. Léala, porque ¿sabes de cuánto tiempo se habían encontrado? Este es un clásico entre Senegal, entre Senegal y Francia. Nada más y nada menos que 24 años después. Esta es una revancha prácticamente. A ver lo que dice la nota en parte. Dice, Francia inicia su camino en el Mundial 2026 ante Senegal, reviviendo el histórico enfrentamiento que sorprendió al mundo en Corea-Japón 2002, más bien. Los de Dieter Deschamps, claro, ahí estaba él con sus cabellos canositos, el DT de Francia, buscan arrancar con una victoria clave en un grupo donde Noruega también aspira a liderato. Bueno, ojo que no se le va a hacer nada fácil a Francia con esa otra selección. Hoy
0: Argentina juega. Hoy juega Argentina a las 9 de la noche, me parece.
1: Entiendo que es mañana. Enseguida te
0: digo, mañana, enseguida. Es mañana, ¿no?
1: Mañana.
0: Mira, estamos muy desinformados con lo que viene a ser el Mundial.
1: Sí, pero bueno, ahí estamos. Vamos con dos mensajitos más.
0: Vamos, vamos.
1: Acá dice Rafa. Buenas tardes, Rafa. Buenas tardes, che, dice Rafael Mendieté. Les saludamos desde la Embajada Argentina. Oh. Eso. Les saludamos desde la Embajada Argentina, más bien. Che, un saludo a nuestro pibe chorro, Gember. Dice Gember Sánchez que este mes estuvo animando en Radio Bariloche de Argentina. Se llevó buenos billetes, dice. A ver para cuándo vuelve. Dejó muchos corazones rotos por acá. Atentamente, Leonel Messi. No seas así, Tiger. ¿Cómo vas a decirle eso? Otra. Ah, hoy es el partido, dice, de Argentina.
0: Por eso, hoy. Sí, estoy viendo, estoy confirmando también. Hoy, a las 9 de la noche.
1: Yo no la tenía tan clara, pero veo el feature en este momento. Claro, estaba muy atareado.
0: Vos que estás en casa, estás en tu cama, estás viendo los partidos, comiendo tus pipocas.
1: Con mi refresquito.
0: Con tu refresco de moco chinchin.
1: De partidos, por si acaso, Francia-Senegal ya se jugó, ¿verdad? En este momento se está jugando Irak versus Noruega. 0-0, por si acaso. Más adelante, en el grupo G, Irán-Nueva Zelanda, que ya se jugó, más bien. Y más adelante, más bien, hoy a las 9 de la noche, Argentina versus Argelia.
0: Muchos están esperando ese partido.
1: Irán-Nueva Zelanda 2-2.

0: Francia 3, Senegal 1, y en el partido que se está viendo en este momento en vivo, se está jugando Irak más bien versus Noruega. El partido que es el más esperado para nosotros es el de esta noche, Argentina versus Argelia. ¿Qué pasará? Hay una fiesta total en Argentina.
1: Están muy atentos también con todo eso. Bueno, a ver, un saludito cordial, un saludo, un abrazo para nuestro gran amigo Ángel Ramos. Buenas tardes, brothers. Por favor, una versión musical de Timmy T. Claro, ya pasamos la canción de One More Time. Algo romántico está hoy Ángel Ramos. Bueno, me voy con la pausa. Enseguida retornamos con mucho más, querido Rafa.
0: Enseguida venimos con más. Ojo, un último mensajito. Acá dice nuestra amiga Noelia. Rafa Hember, ¿podemos hablar con el lenguaje inclusivo en el programa? Dice. Claro, todos pueden escribir si quieren. ¿Cómo tendrían que escribir, Hember? ¿Con todo le?
1: Yo creo.
0: Le oyenté para la radié. Para Hember.
1: Es que a veces, hace rato tú le metiste el estilo peruano con lo gaucho. Le no metiste el P.
0: De todo, me están diciendo acá, no sean chacras. Hoy juega Argentina, bueno, está bien, gracias por estar al pendiente de todo. Bueno, che, vámonos a la pausa, que me sigan funando, pero internamente.
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0: Bueno, son las canciones que nos han solicitado también a esta hora de la tarde, las canciones que hemos programado junto a todos ustedes. 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Estamos a 10 minutos para las 7 de la noche, faltan 10 minutos para las 19 horas. Rafa, estamos ingresando ya a la recta final de esta aventura de la revista Constelación.
1: Sí, bueno, a ver, antes dos o tres mensajitos. Carmen Rosa Colque Cruz dice: somos de la mejor clase. Hola, amiguiño, saludos, buenas tardes, buen programa, dice el día de hoy. El señor... Ojo, no es el señor Argollo, es el señor Orgullo, dice. Yo no le perdono tampoco, dice, para nada. Destruyeron todas las carreteras y también los caminos.
0: Oye, en serio, que da pena esas carreteras. Rafa, estuve pasando en algunos lugares, estuve caminando. Las carreteras están destrozados, están mal. ¿Y quién va a pagar esto? ¿El Argollo?
1: No es, le han cambiado de nombre, ahora es el señor Orgullo.
0: Aquí me dicen el Jocollo.
1: Bueno, el orgullo. Vamos con otro mensajito, dice Rafa Hember, buenas tardes. Pregunto si habrá, ahora que la calma vuelve, ¿habrá evento de la radio? No sé, sigo yo pasándole la pelotita a don...
0: ¿Qué sé yo?
1: A don Hember, no, a don Rolo Quevedo.
0: ¿Qué sé yo? Acaba de llegar de Buenos Aires, loco.
1: Bueno, vamos con esto, dos cositas más. Por si acaso... El panorama de los argentinos está que arde para el partido de esta noche, pero antes, hablando del Mundial, en este momento, en vivo, minuto 45, Irak 1, Noruega 2, ese es el resultado del partido que se está jugando todavía en este momento.
0: Está bueno entonces el partido.
1: Esta noche.
0: ¿Ah? Está bueno el partido.
1: Está bueno, ¿eh? Y Noruega 2, Irak 1. Esta noche a las 9 de la noche, Argentina versus Argelia. El panorama está que arde, la gente en las calles de... ayer, por ejemplo, hubo banderazos, pero hoy también la gente se volcó ahí en Kansas, por ejemplo. Escucha, a ver, vamos con el sonido ambiente de lo que pasaba en Kansas.
2: Ahí estamos.
0: No tengo
1: bueno, tus... con el sonido ambiente. No le vamos a poder subir más. Sí. Bien, antes del cierre, en el efemérides del día de hoy, simplemente decirles a todos amigos, ¿tú sabías que había un mamertazo? ¿Qué es el mamertazo? ¿Sabes?
0: ¿Qué es el mamertazo?
1: Atención, esto también tiene que ver, por si acaso, con los comunistas. El presidente Uriola Goitia, furioso por los resultados de las elecciones de 1951 acá en Bolivia, convocó al comandante en jefe de las Fuerzas Armadas y juntos decidieron que no se iba a entregar el gobierno a esos comunistas. Pasaba una cosa medio complicada, muy parecida a esta, gente Salles, pero esto pasó en 1951. A comunistas queriendo hacerse del gobierno. En aquel entonces el presidente era Uriola Goitia. Durante ese tiempo de espera, el país vivía una insoportable incertidumbre, muy parecida a esta, miren qué coincidencia. Después de mucho dudar, el alto mando decidió que las Fuerzas Armadas se harían cargo del gobierno de la nación y Uriola Goitia dimitió. O sea, mira esta salida, Hember Salles.
0: Sí, eso
1: atención,
0: sí.
1: Pueden tomar en cuenta también los gobernantes de ahora, porque decidieron, como todos estos amigos de la zurda están haciendo su quilombo, bueno, nosotros vamos a dimitir, pero no vamos a convocar otras elecciones. Que venga un gobierno militar y que ellos se encarguen.
0: Eso sí, dijeron, que venga un militar y que lo gobierne directamente.
1: A eso se lo llamó el mamertazo.
0: Mira, ¿qué tal? Sí, se ha conocido eso, sí.
1: Bueno, eso y un día como hoy, bueno, pasó ese incidente justamente un 16 de junio de 1951, pero también habrá que recordarle a todos los amigos que están en sintonía que estos incidentes que estamos viviendo en estos días, estoy seguro que van a quedar en los anales de la historia, pero no sabemos si para el bien o para el mal de algunas personas, porque hay mucha gente que hizo daño en esta temporada.
0: Uy, hay mucha bronca en esto. Hay mucha bronca, hay mucha gente que está de bronca con todo lo que ha sucedido, ¿no?
1: No, pero dime si no da para más.
0: Exacto. Si vos no quieres ni perdonar.
1: Timber, hemos revisado hace poquito el documento que, ojo, no lo mencionó en su conferencia de prensa. Claro, lo mencionó que hizo un planteamiento, ¿te acuerdas?
0: Sí.
1: Señor Argollo, pero no dijo cuáles eran los 8 ejes, que ya tenemos el documento. Te voy a resumir así brevecito.
0: Ya.
1: A ver, dice, a ver, acá está, por lo menos los primeros. El primer eje está referido a los derechos humanos, garantías orgánicas y pacificación. La COP plantea el rechazo de la criminalización de la protesta. Esto ya me huele a que liberen a todos los detenidos, ¿no? No, además la suspensión y archivo, escuche bien, definitivo de los proyectos normativos considerados restrictivos para la movilización social. O sea,
0: no quiere que haya esa ley de bloqueos, exacto,
1: contra los bloqueos.
0: Exacto, por ejemplo, porque iba a salir no esa ley y ya se sabía eso, ya. ¿Qué más?
1: No, otro de los puntos que está por ahí, el cese a la persecución política. Obviamente hay mucha gente que hizo mucho daño y no quieren que se los judicialicen.
0: O sea, mil disculpas, señor Oriente, que me ría. O sea, vamos a seguir dejando esas cosas.
1: Sí, pero escucha esto. El segundo punto aborda el cumplimiento de compromisos y del control social. La organización exige que el gobierno cumpla las promesas electorales y propone aprobación de una ley que obligue a las autoridades nacionales, departamentales y municipales a igual a cumplir sus compromisos. Hay en este segundo punto nada que hablar. Yo creo que por ahí podemos ir. Pero la primera es muy de mí, o sea, de que lo que me conviene. Eso va para el señor Argollo. En materia económica, el tercer eje plantea garantizar que no se impulsarán privatizaciones, capitalizaciones, concesiones encubiertas ni transferencias de empresas públicas estratégicas a intereses privados nacionales o extranjeros. A ver, señor Argollo, entonces, la fábrica de papa frita, el cartón bo y algunas que le están exprimiendo la plata al país, ¿van a seguir? ¿Qué les pasa?
0: Ahora, las empresas que se van a ir, empresas que se van a retirar por culpa de estos bloqueos, ¿qué dice de eso? No dice absolutamente nada tampoco, ¿no?
1: Y este puntito es el cherry sobre... Hay más, pero para sé que no tenemos tiempo. Además, se rechaza, escucha esto, la contratación de créditos del Fondo Monetario Internacional. Exige transparencia sobre eventuales acuerdos con organismos financieros internacionales y propone acelerar una distribución de recursos bajo un esquema del 50-50 que ya había hablado hace algún tiempo atrás, 50 para el nivel central y 50 para las gobernaciones y alcaldías. Bueno, a ver, en este tema de los créditos, señor Argollo y cualquiera, o sea, acá en Bolivia, por lo menos que yo sepa, nadie, no tenemos ahí un faquir, un brujo que haga aparecer dólares por milagro. O sea, tenemos que traer dólares porque la gasolina, el diésel y muchos detalles funcionan con dólares.
0: Exacto,
1: y
0: no lo pero tenemos. Ahora,
1: ese es el problema. Su amigo Evo y los demás, el señor Arce especialmente, hicieron magia con los dólares. ¿Qué habrán hecho? No sabemos. La cosa
0: pero
1: es
0: que ahora, desapareció. Rafa, con
1: también
0: estos...
1: el oro fue empeñado.
0: Rafa, con estos bloqueos, ¿tú crees que los dólares han entrado?
1: No.
0: ¿Tú crees que con estos bloqueos vamos a volver a tener dólares?
1: Es más, los dólares y el oro se hicieron...
0: ¿Tú crees ahora que con estos bloqueos los la gente que viene de turista van a volver? No sé, yo me pregunto, discúlpame, no sé qué tiene estos dirigentes, no piensan a veces en analizar las cosas, lo que han hecho, quieren solucionar con decir mil disculpas, discúlpame. No estoy involucrando a nadie con todo este tema, solamente
1: ojo, hay puntos
0: mi
1: que hablan,
0: opinión.
1: Por ejemplo, sí, hay puntos, por ejemplo, que hablan de Fernando Carimedo, el supuesto asesor que tiene. El quinto habla de el eje que refiere a la política de hidrocarburos, complicado. Y, en el tema legislativo habla de una consulta previa obligatoria a organizaciones sociales, trabajadores, juntas vecinales y pueblo indígena, originario, campesino. Y se ha olvidado hablar, qué sé yo, de los profesionales, se ha olvidado hablar de la gente que hace empresa, O sea, para don Argollo solamente hay una cierta cantidad de
0: por clases. Por eso, el egoísmo, yo te lo dije ayer, el egoísmo está ahí. Solamente piensan en ellos, nada más, en lo que viene a ser la COP, nada más.
1: Y sobre la canasta familiar, los derechos laborales y la seguridad social, la COP plantea medidas para contener la especulación, el alza de precios, preservar el salario real y garantizar el empleo estable. Bueno, bien, pero si no hubiera hecho el quilombo que hizo el señor Argollo, ese punto hasta por demás hubiera estado, porque subieron los precios, pasó el...
0: Ese tema se va a hablar. Esta noche hay que estar atento también a lo que se va a hablar. Me imagino que van a estar en...
1: Bueno, ahí lo dejamos, tenemos que despedirnos.
0: Vámonos, un abrazo, gracias por estar con nosotros. Mañana nos escuchamos a partir de las 4 de la tarde.
1: Dios mediante.
0: Buenas noches.
1: Hember, ¿quién gana, Argentina o...?
0: No sé, habría que ver. A ver, voy a
1: ¿Argentina
0: chequear.
1: ¿Argentina o Argelia?
0: No sé, hay que ver. Habría que ver.
1: Bueno, chao, chao.
0: Chao, chao.

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